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Todo sigue sonando de maravilla en Rock FM. Poquito me queda a tu lado, pero vamos a disfrutarlo con Blur, con Evanescence, con Green Day y con Billy Idol. Esa va a ser la banda sonora de tu vida si decides quedarte en Rock FM. Y si todavía tienes alguna duda de cambiar de dial o no, quita el teléfono, quita el mando de la pantalla de por donde me estés escuchando, porque ahí va la mejor canción de la historia de la música.

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0: Bueno, familia, hasta aquí hemos llegado hoy. Ha sido un gran jueves 13 de agosto. Mañana nos volvemos a escuchar, por supuesto, a partir de las 10. Y te dejo con, pues mira, por ejemplo, Jimmy Eat World, viene también Dire Straits, Lady Writer, o La Casa por el Tejado de Fito, que irán sonando en esta tarde antes de que venga al Berraco. Lo mismo, salud, rock and roll y buen jueves.
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0: Rock FM, el que te habla es Álvaro Sanz, y ahora enseguida te voy a poner una canción sobre un alojamiento turístico, posiblemente el más famoso de todos los tiempos, que no aparece ni en Booking, ni en Airbnb, ni en Trivago, ni en ningún sitio de estos, pero que es muy fácil entrar. Ahora, lo difícil es salir. En un ratito te pongo el temardo aquí, en Rock FM.
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0: Aquí teníamos en Rock FM al hotel más famoso de toda la historia, el Hotel California. Y antes hablábamos de canciones que pueden sorprender por distintas, que suenan a lo que uno espera. Y este es un caso bastante extremo dentro de los Ramones. Para Do You Remember Rock and Roll Radio contaron con la producción de Phil Spector, que decidió meter piano, trompeta, saxofón y hasta un minimum, un sintetizador que era pues completamente ajeno al sonido que venía replicando la banda, ese de tres acordes. De hecho, el batería Marky Ramón contó que en cuanto grababan sus pistas, Spector les añadía encima vientos, cuerdas y una percusión pues a la que no le ponía mucho miramiento para conseguir ese famoso muro de sonido tan característico de Phil Spector. Esto es Do You Remember Rock and Roll Radio de los Ramones, sonando en Rock FM.
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Estás en Rock FM, soy Álvaro Sanz y te tengo que confesar una cosa. Me flipan las películas chorralas, que son así una tontería y en las que se suelen parodiar a diferentes figuras. Una de ellas es una de las pelis por la que siento devoción, es sin duda Austin Powers, el espía que me achuchó. Y la sorpresa para mí fue mayúscula cuando hace años me enteré de que una de las canciones más famosas de Lenny Kravitz se versionó, se hizo para esta película. Es el American Woman de Lenny Kravitz, que te estoy pinchando ya en Rock FM.

Rock FM, soy Álvaro Sanz, y si antes te decía que soy fanático de las pelis chorra, pues también lo soy de los superhéroes. Y en el 2022 salió una nueva peli de Batman, pues que me flipa, pues entre otras cosas, porque sale Robert Pattinson, porque le dan un enfoque diferente a los orígenes de Batman, y sobre todo porque le dan una característica, que está traumado de verdad, que no simplemente ha pasado por la movida de sus padres y hasta no está jodido, pero muchísimo. ¿Y cuál es la banda sonora de alguien crecido en los 90 y que estaba jodido? Pues Nirvana. ¿Y cuál puede ser un buen tema para representar a Batman? Pues Come As You Are, de Nirvana, que te pincho ya aquí, en Rock FM.

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Estás en Rock FM, soy Álvaro Sanz y te voy a poner una canción que casi se queda fuera del repertorio de The Primitives por aburrimiento. Es una canción escrita en el 84 junto a otras dos canciones para probar un sonido más pop que hasta entonces habían sonado muy oscuros, así como Birthday Party o Gun Club. La incluyeron en el repertorio en directo, pero la retiraron enseguida sin darle mucha importancia, hasta que años después la rescató para su álbum debut Lovely. Y hay una curiosidad sobre cómo se forma esta banda. Cuando se quedaron sin cantante, Kurt escribió un cartel a mano que decía "se busca cantante" y lo pegó en la biblioteca de Coventry. Esa misma tarde contestó Tracy Cattell, la chica australiana que acabaría siendo la voz de la banda bajo el nombre de Tracy. Esto es Crash, es de The Primitives y la escuchas en Rock FM.

¿Cómo estás? Estás en Rock FM, soy Álvaro Sanz y la siguiente canción que te voy a poner, pues para mí carece de mucha presentación. Se ha hablado mucho de este tema, pero para mí es más importante porque de todas las canciones que suenan en Rock FM, es la favorita de mi madre, de la persona que me trajo al mundo, que le parece una canción espectacularmente bonita y yo pienso igual que ella. Es el Piano Man de Billy Joel y te la estoy pinchando ya aquí en Rock FM.

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la inteligencia artificial se hubiera entrenado con esto. 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